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1: Sí, ayer estuve yo también en la reunión esta con las entidades y bueno, fue una buena jornada en que las entidades cada una propusieron en los tres ámbitos que tiene la ley de barrios, en infraestructuras, transición ecológica y acción sociocomunitaria, lo que pensaban que necesitan en su barrio. Y bueno, creo que fue bastante positiva.
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1: Bueno, ahí, en la jornada ayer casi salieron también todas las mismas propuestas casi que hay ya de las esas 40, son muy parecidas porque son las necesidades que tiene el barrio. Y bueno, pues nosotros creemos que lo de la accesibilidad y sobre todo pacificación de la calle, de la plaza y Merced, pues deberían estar entre las propuestas que se presentaran, y subvenciones para poner ascensores en los bloques, que hay muchos bloques sin ascensor, y sobre accesibilidad, y a lo mejor

0: futuro centro cívico también podríamos incorporar ahí en la fábrica, antigua fábrica de pijamas. Y después, pues, sobre transición ecológica, los puntos de carga eléctricos y más placas, subvenciones para que pongan placas solares en los bloques. Y bueno, y talleres para hacer para gente mayor y así.
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0: Sí, por lo que vi, porque no se les dio ninguna información de los puntos que habíamos presentado el ayuntamiento, bueno, que hay sobre la mesa por parte del equipo de gobierno, y salieron muchísimas cosas que ya estaban presentadas en los puntos esos, o sea que yo creo que hay bastante coincidencia.
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0: Sí, a ver, yo hablé con Rafael, que vino también a la reunión con las entidades, y creo que sí, que es buena noticia y que es un edificio histórico de Premiá y que creo que en breve puede pasar a título de la municipal. Ahora hay que ver si aceptan el precio que dio el ayuntamiento, que es bastante asequible, y bueno, y a ver qué nos contestan.
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0: Sí, a ver, hay que hacer algo para que vean que estamos todos los grupos unidos en esto, que tenemos una estación en un estado más que lamentable, y bueno, y que se anuncian inversiones en líneas orbitales y eso, millonarias, y tenemos las que tenemos en ruidas casi. Entonces, que se den cuenta que hace falta arreglar esta estación y que vean que todos estamos unidos en ello.
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0: Sí, a ver, siempre lo habíamos dicho que es un plan económico financiero que nos obligaban, incluso están siendo un ayuntamiento saneado, porque la ley pues lo imponía para todos en las mismas condiciones y no contemplaba si estabas más saneado o menos. Y bueno, pues esa ahora se ha regulado un poco diferente y a Premiá por lo menos ya no necesita tener este plan económico financiero.
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0: Sí, porque se podrán hacer todas las que hay presupuestadas para este año y para el futuro pues no tendremos que estar atados con esto.
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0: Bueno, a ver, hay que tener en cuenta que son un alquiler subvencionado, no social. Lo que habrá que pensar en un futuro es donde podemos tener y conseguir pisos que sean de alquiler social. Aquí, pues en esto, pues ya tenemos los handicaps de que, claro, es obra nueva, que también se puede bajar más el precio y que, bueno, y que tiene que ser privado, pues tiene que ser un acuerdo también con la propiedad. Entonces, pues serán subvencionados y, bueno, no podrá acceder a lo mejor tanta gente como se pensaba en un principio.
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0: A ver, nos gustaría que fueran mucho más baratos, pero es eso, que es privado, no es público y que es una subvencionado, no es social. Entonces, pues, de todas formas, va a ser del alquiler más barato que haya en Premiá.
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0: Sí, a ver, yo también disfruté del rebombori, estuve el sábado en la plaza del ayuntamiento y bueno, pongo buena nota y hay que apostar por seguir con estos actos, para apostar por la cultura y las tradiciones populares Y bueno, y Premia necesita que se hagan estas cosas porque tampoco hay muchas cosas de fiesta por en Premia, entonces y organizando estos actos la gente puede salir y disfrutar.
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0: Sí, esperamos que sea un éxito como las ediciones anteriores y hay que fomentar eso, la energía verde y la sostenibilidad.
1: Que es para la pérgola fotovoltaica también, ¿eh? Para
0: sí,
1: primera vegada.
0: Que aprovechamos el espacio ya por primera vez, aparte de la inauguración. Claro.
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1: Sí, estuve yo también en la reunión esta con las entidades y bueno, fue una buena jornada en que las entidades cada una propusieron en los tres ámbitos que tiene la ley de barrios, en infraestructuras, transición ecológica y acción sociocomunitaria, lo que pensaban que necesitan en su barrio. Y bueno, creo que fue bastante positiva.
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1: Bueno, ahí, en la jornada ayer casi salieron también todas las mismas propuestas casi que hay ya de las esas 40, son muy parecidas porque son las necesidades que tiene el barrio. Y bueno, pues nosotros creemos que lo de la accesibilidad y sobre todo pacificación de la calle, de la plaza y Merced, pues debería de estar entre las propuestas que se presentaran, y subvenciones para poner ascensores en los bloques, que hay muchos bloques sin ascensor, y sobre accesibilidad, y a lo mejor un futuro centro cívico también podríamos incorporar ahí en la antigua fábrica pijamas. Y después, pues, sobre transición ecológica, los puntos de carga eléctricos y más subvenciones para que pongan placas solares en los bloques. Y bueno, y talleres para hacer para gente mayor y así.
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1: Sí, por lo que vi, porque no se les dio ninguna información de los puntos que habíamos presentado el ayuntamiento, bueno, que hay sobre la mesa por parte del equipo de gobierno, y salieron muchísimas cosas que ya estaban presentadas en los puntos esos, o sea que yo creo que hay bastante coincidencia.
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1: Sí, a ver, yo hablé con Rafael, que vino también a la reunión con las entidades, y creo que sí, que es buena noticia y que es un edificio histórico de Premiá y que creo que en breve puede pasar a título de la municipal. Ahora hay que ver si aceptan el precio que dio el ayuntamiento, que es bastante asequible, y bueno, y a ver qué nos contestan.
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1: Sí, a ver, hay que hacer algo para que vean que estamos todos los grupos unidos en esto, que tenemos una estación en un estado más que lamentable, y bueno, y que se anuncian inversiones en líneas orbitales y eso, millonarias, y tenemos las que tenemos en ruidas casi. Entonces, que se den cuenta que hace falta arreglar esta estación y que vean que todos estamos unidos en ello.
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1: Sí, a ver, siempre habíamos dicho que es un plan económico financiero que nos obligaban, incluso están siendo un ayuntamiento saneado, porque la ley pues lo imponía para todos en las mismas condiciones y no contemplaba si estabas más saneado o menos. Y bueno, pues esa ahora se ha regulado un poco diferente y a Premiá por lo menos ya no necesita tener este plan económico financiero.
0: Ah, com a mínim ens deixa més tranquils de cara a les inversions al futur, no?
1: Sí, porque se podrán hacer todas las que hay presupuestadas para este año y para el futuro pues no tendremos que estar atados con esto.
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1: Bueno, a ver, hay que tener en cuenta que son un alquiler subvencionado, no social. Lo que habrá que pensar en un futuro es donde podemos tener y conseguir pisos que sean de alquiler social. Aquí, pues en esto, pues ya tenemos los handicaps de que, claro, es obra nueva, que también se puede bajar más el precio y que, bueno, y que tiene que ser al ser privado, pues tiene que ser un acuerdo también con la propiedad. Entonces, pues serán subvencionados y, bueno, no podrá acceder a lo mejor tanta gente como se pensaba en un principio. Mm-hmm.
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1: A ver, nos gustaría que fueran mucho más baratos, pero es eso, que es privado, no es público y que es subvencionado, no es social. Entonces, pues, de todas formas va a ser del alquiler más barato que haya en Premià.
0: Uh-huh. 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
1: Sí, a ver, yo también disfruté del rebombori, estuve el sábado en la plaza del Ayuntamiento y, bueno, pongo buena nota. Y hay que apostar por seguir con estos actos, apostar por la cultura y las tradiciones populares. Y bueno, y Premia necesita que salgan estas cosas porque tampoco hay muchas cosas de fiesta en Premia, entonces y organizando estos actos la gente puede salir y disfrutar.
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1: Sí, esperamos que sea un éxito como las ediciones anteriores y hay que fomentar eso, la energía verde y la sostenibilidad.
0: Que es para la pérgola fotovoltaica también, por
1: sí,
0: primera vegada.
1: Que aprovechamos el espacio ya por primera vez, aparte de la inauguración. ¿No?
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